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6: El mexicano Vicente Fernández es el Frank Sinatra de la música ranchera. Es el cantante supremo, el hombre que hizo las cosas a su manera. The Houston Chronicle. Fue a principios del otoño de 1991, cuando Vicente Fernández estaba en Houston, Texas, en uno más de sus tours por Estados Unidos. En la mañana del día del concierto en el histórico Hofheinz Pavilion, el titular a 8 columnas en el periódico nacional The Houston Chronicle anunciaba a Vicente Fernández como el Sinatra de las rancheras. Por décadas había sido reconocido y honrado por sus logros en el mundo de la música, pero hasta el 11 de octubre de 1991, nunca nadie había declarado que, como cantante, Vicente Fernández estuviera al mismo nivel de quien es quizá el más grande en la historia del pop norteamericano. En la segunda mitad del siglo XX, era ampliamente reconocido que Frank Sinatra representaba el epítome de la clase y la excelencia de los estándares del pop norteamericano. En una ruta paralela, Vicente Fernández era el rey y un ícono de reconocimiento instantáneo en el mundo de las rancheras mexicanas. Las canciones rancheras son consideradas la música del corazón de México. La música ranchera es la quinta esencia de la forma de la canción mexicana. Idealiza la vida del campo y describe desgarradoras historias de amor y rompimientos de emoción sin límites.
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6: Sinatra y Fernández tienen también en común carreras en el cine. Ambos son respetados actores. Fernández ha aparecido en más de 25 películas mexicanas, aunque su música siempre ha superado su carrera en el cine. Con una trayectoria que abarca más de 4 décadas, Fernández ha recibido todos los premios y reconocimientos en el mundo del entretenimiento y más allá. Ha ganado Grammys y premios Lo Nuestro. Regularmente encabeza los listados de la revista Billboard y ha sido reconocido con premios por sus logros de toda una vida, honores en salones de la fama y hasta con una estrella en el Paseo de la Fama de Hollywood. También ha sido reconocido en numerosos países y por diferentes instituciones, además de un sinnúmero de periódicos y revistas. Con su característico traje de charro, sombrero ancho y un impecable acompañamiento de mariachi, ha actuado en los más grandes y prestigiados escenarios del mundo. Ha sido nota de 8 columnas en el Auditorio Nacional y en la Plaza de Toros, México.
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6: El Madison Square Garden y el Radio City Music Hall en Nueva York. Muchos consideran a Vicente Fernández el cuarto gallo entre los cantantes de México. Los otros 3 son considerados los más grandes cantantes mexicanos de todos los tiempos. Pero todos ellos murieron jóvenes. Jorge Negrete a los 42 años en 1953. Pedro Infante a los 39 en 1957. Y Javier Solís a los 35 en 1966. Con el tiempo, Fernández se elevó hasta convertirse en ídolo de México. En 1976, su hit mundial e himno ranchero Volver, Volver cimentó su posición como el más grande cantante ranchero de todos los tiempos. Por más de 45 años, Vicente Fernández ha mantenido su posición como el más grande cantante vivo de México, reuniendo un alcance vocal operístico con una profunda comprensión de las raíces campiranas de la música ranchera. Su don para utilizar su voz para rogar, para vituperar, para exaltar y para desnudar su alma no tiene comparación. En las docenas de películas mexicanas en las que ha sido estrella, con frecuencia hizo un papel que le quedaba a la perfección, el del orgulloso charro y cowboy mexicano. Es también un escritor que ha logrado una gran cantidad de éxitos. Fue y sigue siendo prolífico. Ha grabado más de 100 álbumes. Influyente y, en última instancia, un elemento crítico responsable por dar forma al crecimiento y desarrollo del género de la música ranchera moderna. Su música, sus canciones y su voz en cientos de grabaciones garantiza que Fernández perdure como una fuente constante de orgullo mexicano, admiración e inspiración para la gente en todo el mundo. En más de 45 años ha logrado vender más de 65 millones de discos. Vicente Chente Fernández nació el 17 de febrero de 1940 en el pueblo de Huentitán, El Alto, Jalisco, México. Hijo del ranchero Ramón Fernández y el ama de casa Paula Gómez de Fernández. Con tan solo 6 años de edad, empezó a soñar en una carrera como cantante. A los 8 años, recibió una guitarra y rápidamente aprendió a tocarla y comenzó a estudiar música folclórica. Desde entonces, soñaba ya con el futuro. Desde lo que puedo recordar, cuando yo tenía 6 o 7 años, iba a ver las películas de Pedro Infante y le decía a mi mamá, cuando yo crezca, voy a ser como ellos. A los 14, su ambición lo llevó a entrar a un concurso amateur en Guadalajara, en el que ganó el primer lugar. Era el año 1954. Con esa seguridad, empezó a tocar localmente en restaurantes y bodas, para grupos de familiares y amigos. En forma temprana, Fernández fue conducido al éxito. A pesar de los obstáculos, su determinación lo condujo por una trayectoria que se convertiría en una historia de triunfo. A principios de 1963, su madre, Paula Gómez de Fernández, muere de cáncer a los 47 años de edad. Posteriormente, ese mismo año, el 27 de diciembre, se casa con María del Refugio, Cuquita Abarca Villaseñor, su vecina de Guadalajara. Pronto la pareja tendría 4 hijos, Vicente, Gerardo, Alejandro y Alejandra. En el intento por hacer que su carrera avanzara, Fernández, con 24 años de edad, se unió con algunos de los grupos de mariachi más conocidos de México, como el Mariachi Amanecer de Pepe Mendoza y el Mariachi de José Luis Aguilar, para seguir cantando en restaurantes. Fue a través de estos grupos que se hizo amigo de Felipe Arriaga. Por ese entonces, actuaba regularmente en el programa de radio de música de mariachi, Amanecer Tapatío. Arriaga y otros influyentes amigos lo animaron a mudarse a la Ciudad de México. A finales de 1965, comenzó a hacer visitas a las diferentes compañías discográficas. Siempre era rechazado, pero empezó a rondar por los entonces estudios CBS, con la esperanza de obtener un...

0: audiencias más grandes y empezar a construir fama local.
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0: El único ritmo musical de la República Dominicana que tiene bien definida su fecha de nacimiento es la bachata. Esto lo afirma José Manuel Calderón, quien se define como el primer hombre que cantó la llamada música de los guardias.
1: ¿Quién?

0: Borracho de amor y ¿qué será de mí? Fueron los dos primeros temas compuestos por Bienvenido Fabián, grabados por José Manuel Calderón, que sonaron con el ritmo de bachata en la emisora La Voz del Trópico el 30 de mayo de 1962, aunque para ese tiempo el único estudio para grabación de discos con calidad que había en el país era el de Radio Televisión Dominicana.
1: Bueno, pero cuando esas canciones salieron, pues explotaron seguido. Pues tuve la oportunidad, la suerte de que en Radio Televisión Dominicana me dieran la oportunidad. A base de ruego, me fui siempre como lo hacía, en nombre de Dios. Bueno, pues no había muchos recursos, no había mucho dinero, no había muchas relaciones, no había conocimiento. Por completo desconocíamos todo. Quien se puso delante de todo esto siempre fue Dios.
0: En esa época en el país había mucha influencia de boleros, rancheras y tangos, interpretados por artistas extranjeros que sonaban en la radio con frecuencia. Calderón y otros jóvenes se juntaban a dar serenata y fue ahí cuando le nació la idea de grabar un disco, como lo hacían los cantantes extranjeros de esa época.
1: No parecerme, por ejemplo, copiando en voz ni siquiera, sino hacer lo que ellos hacían, de una manera muy original, pero hacer algo que como que pudiéramos competir, algo que era un poco difícil. Entonces, como no teníamos esa conciencia musical ni esa capacidad, porque esa es la verdad, lo que nos salió fue lo que nos salió. Entonces, el pueblo la recibe en su mayoría, pero hay una élite que no quiere entender eso.
0: El naciente ritmo tenía un gran rechazo en la clase alta de la sociedad y solo se escuchaba en los sectores populares.
2: Un bolero tocado por músicos artesanales. Mira bien que la bachata, inclusive, la bachata, porque muchos ahora se ve muy bonita la bachata, ay, bachata, muy bonita. Pero en sus inicios no era así. Inclusive a esa bachata le decían música de guardia.
0: El profesor Leovigildo Guerrero es el director de la banda de música de la Universidad Autónoma de Santo Domingo y se ha preocupado por estudiar los orígenes de los ritmos musicales de nuestro país.
2: Música para los guardias. Los guardias eran los que tenían menor cuestión adquisitiva y esa bachata se tocaba en los cabarets. Oye, la bachata no tiene origen rural. Aunque los guardias venían del campo, pero el origen no es rural.
0: Los primeros temas de bachata se hicieron usando instrumentos como guitarra, requinto, bongó y maracas, que en algunos casos se cambiaba por la güira. En principio, en su gran mayoría, los mismos músicos construían sus instrumentos.
1: Pero había muchas emisoras y yo sonaba en todas las emisoras. No existía cuando yo comienzo, que es bueno siempre lo aclaro, no existía Radio Guarachita. Yo nunca fui cantante de Radio Guarachita. Radio Guarachita me encuentra ya a mí en el camino. Luego negociamos mis discos porque yo grababa para compañía extranjera, la Cubaney, que fui el primer bachatero que grabó con Mateo San Martín, la Cubaney.
0: José Manuel Calderón, al año de iniciar su carrera, comenzó a viajar a otros países, expandiendo el nuevo ritmo a Puerto Rico y en 1967 debuta en Nueva York, donde logró un gran éxito. Ya ha grabado 70 producciones, pero para Calderón, el tema más recordado por su público es el titulado Llanto a la Luna.
1: Sí, ese es el tema que más demanda ha tenido siempre, en las presentaciones y cosas casi siempre. Bueno, el segmento del Casandra lo hemos cantado en par de ocasiones.

para esa época también comenzaron a grabar Inocencio Cruz, Tommy Figueroa, Ramón Cordero y Luis Segura, quien en poco tiempo se convierte en un fenómeno de popularidad.

En 1964, Luis Segura grabó Cariñito de mi vida, su primer sencillo, y su salida coincide con la apertura de Radio Guarachita, la emisora de Radamés Aracena, conocida posteriormente como La Guarachita, una tienda de discos ubicada en la calle El Conde. Esta estación tuvo una participación fundamental en la difusión radiofónica de la bachata, pues también era la empresa que realizaba las grabaciones a los artistas del género. Por las facilidades que daba Radio Guarachita, aparecen varios cantantes como son Antonio Gómez Salcedo, Fabio Sanabria, Cuco Baloy, Mélida Rodríguez, La Sufrida, Aridia Ventura y Leonardo Paniagua, quien se convirtió en una estrella del género, destacándose su tema.

0: Por más de dos décadas, la bachata tenía su gran rechazo y se veía como algo despreciable, pero hubo un sector social que fue la clase baja que se apoderó de ese ritmo y lo hizo suyo. A finales de la década de los 70 y principios de los 80, por el gran rechazo de la clase alta, el género estuvo a punto de desaparecer por los frecuentes ataques que recibía y los epítetos con que llamaban a la música de guardia o bachata.
1: De una forma despectiva, para quitarle mérito y aguantar la lancha que iba demasiado de pronto. Y no valió porque había aquí un 75% de la población que es quien manda. Y dijo, no, nosotros queremos eso. Llámenle como le llamen y critiquen como critiquen, esto es lo que va.
0: Algunos exponentes del género atribuyen el incremento del rechazo a la bachata a un comentario que hizo en la década de los 70 en el programa El Show del Mediodía el maestro Rafael Solano, uno de los más destacados músicos dominicanos.
2: En ese espacio, él dijo que esa música de guitarra, esos discos de guitarra que sonaban por ahí, eso se llamaba bachata. O sea, que él fue que le puso el nombre de bachata a ese género musical.
0: Edilio Paredes ha sido músico de los principales exponentes de la bachata desde el año 1963 y aclara que en los primeros años ellos grababan boleros y la bachata no existía.
2: Después que Rafael Solano dijo eso, fue que se dividió ese ritmo musical. ¿Cómo? De bolero, que se llamaba bolero, ahora viene siendo bachata.
0: Después de eso, muchos exponentes de la bachata dejaron hasta de salir a las calles por el rechazo.
2: Que nosotros éramos la costa más baja que había. Decirle bachatera a una persona era como mencionarle la madre 50 veces.
0: Hoy Edilio Paredes y otros exponentes del género agradecen a Solano el haber puesto nombre a ese ritmo, que se llama bachata y se tiene como patrimonio dominicano. En el año 1982, los hermanos Paredes, junto a Ramón Cordero, El Chivo Sin Ley, Aridia Ventura, Olivia Costa y otros, comenzaron a realizar un show todos los lunes en un establecimiento de la Avenida Venezuela en Santo Domingo Este.
2: La primera vez, nosotros nos llevamos de a peso, porque nadie fue. La segunda vez, una guapita anunciadora. A la tercera vez, iba subiendo. Al quinto lunes, ya está así, repleto.
0: La situación se iba expandiendo y el show se trasladaba los jueves a otro establecimiento de Ciudad Nueva.
2: En la otra esquina había cerca de Palacio de Justicia, había un restaurante que llamaba El Rincón Español. Por El Rincón Español, un bachatero no,

0: podía pasar por la acera porque lo tumbaban de la acera.
1: Luego de unas dos semanas de estar haciendo el show en Ciudad Nueva, el dueño del Rincón Español decidió llevarlo a su establecimiento los miércoles, dejando atrás el rechazo de ese lugar a los bachateros.
0: Tocando diario, porque se tocaba diario. Todos los músicos aquí había, en menos de 5 o 6 meses, había más de 15 grupos en la capital de bachata.
1: En ese tiempo habían cantantes que vendían muchos temas, aunque no sonaban mucho en la radio, como eran Marino Pérez y Blas Durán, quienes se preocupaban porque sus discos llegaran al consumidor y los colocaban a la venta en los negocios de la Avenida Duarte. Junto al auge de las fiestas del ritmo, Luis Segura, el añoñaíto de la bachata, logra un gran auge con el tema Pena.

0: Con el auge del tema Pena, Luis Segura se anima y forma su grupo musical y comienza a tocar fiestas, logrando una gran popularidad.
1: Para mí fue Luis Segura que puso la bachata, la puso a caminar, pero a paso muy rápido. ¿Por qué? Porque la bachata se parecía al Ñoñaíto, era así mismo.
0: Los principales exponentes de la bachata se animan y comienzan a formar a sus agrupaciones, como fue el caso de Blas Durán. Y había un cantante de bachata llamado Luis Vargas, que ya había grabado varios temas, pero no se conocía, hasta que comenzó a competir con Blas Durán con los temas de Doble Sentido. Este desplazó a Blas Durán y se quedó como el rey de la bachata, hasta que surge Anthony Santos, quien grabó la bachata Voy Pa' Allá.

Con ese tema arrancó el más popular de los bachateros de los últimos tiempos, que por muchos años mantuvo un espacio de competencia con Luis Vargas. Y en medio de ese debate entre estos dos grandes se mete Raulín Rodríguez, Joe Veras y Óscar Zarante, quien tocaba trompeta con varias orquestas y se convirtió en un gran exponente de la música de Amargue.

bachata tuvo otro sonido cuando en 1994 en el Bronx se juntaron Anthony Romeo Santos, Lenny Santos, Max Santos y Henry Santos y formaron uno de los fenómenos musicales de las últimas décadas, el Grupo Aventura.

Ese sonido urbano y moderno combinado con letras que destacaban el amor, el desamor y denuncia social como Hermanita, fue lo que les aseguró el éxito que posteriormente llevó a Romeo a convertirse en un solista y continuar con una carrera que sigue en ascenso.

0: pero la bachata realmente comienza con más fuerza cuando entra el capital. Por ejemplo, entra un Juan Luis Guerra y pone bachata rosa. Ya Juan Luis Guerra establecido en gran parte del mundo. Eso le da un apoyo bien grande. Esa mesita de noche de Víctor también influyó muchísimo a nivel internacional.
1: Con esos exponentes se logran productos más elaborados en términos de arreglos musicales y una mejora sustancial en los textos, como el caso de Bachata Rosa de Juan Luis Guerra, que vino a ser una especie de mezcla de la bachata con la balada romántica.
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1: Por otro lado, el tecno amargue, amén de la instrumentación electrónica, también trajo consigo fusiones con otras expresiones modernas de la música. Los máximos exponentes de este subgénero fueron Sonia Silvestre como intérprete y Luis Díaz como compositor y creador de fusiones con rock, jazz y otros ritmos dominicanos.

0: Otros exponentes de la bachata que han logrado pegada son El Chaval, Teodoro Reyes, Kiko Rodríguez, Frank Reyes, Elvis Martínez, Luis Miguel de la Margue y Zacarías Ferreira.
1: Mía, mía.
0: A pesar de las dificultades, la bachata es hoy el ritmo musical más rentable del país y en el año 2015 fue declarada por el Congreso Nacional como Patrimonio Cultural Musical de la Nación Dominicana.
1: Pero...

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0: Wow, me gusta ese tema. Pero como tú sabrás, tenemos compromisos comerciales. No te vayas. Luego de la pausa, volvemos con más.
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1: Los 8 actores más ricos del mundo. Número 8. Sylvester Stallone. Este fuerte y rudo hombre, popularmente conocido por protagonizar películas

reportó que ganó 15 millones de dólares. Mientras que la secuela Rocky 2, de la cual también es director, se convirtió en un éxito rotundo, logrando recaudar 220 millones de dólares en taquilla.

007, Johnny Depp, nuestro querido capitán Jack Sparrow, tiene un patrimonio de alrededor de 350 millones de dólares, además de haber sido ganador al premio Guinness del 2012 como el actor mejor pagado de ese año, pues la cinta de Piratas del Caribe en Mareas Misteriosas

Cosby. El comediante, actor, autor y cantante estadounidense, actualmente no solo es reconocido por sus películas y programas de televisión como The Cosby Show y The Meteor Man, sino también por haber protagonizado uno de los escándalos más sonados, luego de que en el 2015 una mujer lo denunciara por violación y agresión sexual. A pesar de ello, su fortuna de $400 millones sigue intacta, pues tan solo por su programa de televisión recibió la jugosa cantidad de $333 millones. Número 5. Mel Gibson. Internacionalmente conocido por su excelente trabajo como actor, director y productor de cine, Mel Gibson.

0: millones de dólares. Cabe destacar que gran parte de su fortuna se la debe a su controversial película, La Pasión de Cristo, misma que él financió en su totalidad con un costo de 45 millones de dólares, pero a la cual le sacó una ganancia final de 300 millones para él solito. Pues increíblemente, esta exitosa cinta generó cerca de 600 millones de dólares en taquilla. ¿Qué tal? Número 4. Tyler Perry. En el 2011, Forbes lo nombró el hombre mejor pagado en entretenimiento, gracias a sus obras escritas y películas producidas. Diversas fuentes evalúan que su patrimonio neto es de 450 millones de dólares. Aunque no lo creas, la serie House of Pain lo hizo ganar la humilde cantidad de 200 millones de dólares. Sin duda alguna, uno de los actores de descendencia afroamericana más poderosos de Hollywood. Número 3. Tom Cruise. Indiscutiblemente, una de las figuras más famosas en las películas de acción de Hollywood. Saltó a la fama desde que protagonizó Misión Imposible, cinta por la que le pagaron 25 millones de dólares. Actualmente es poseedor de una fortuna de 480 millones de dólares. Número 2. Shahrukh Khan. Es el único actor de la India en esta lista. Y además de ser un actor de renombre, también es productor, empresario, economista y un altruista de primera. Algo que le ha permitido ganarse el cariño del mundo entero. Pero, ¿y de cuánto crees que es su fortuna? 600 millones de dólares. Este hombre es el dueño del 26% de las acciones en la compañía multinacional Kidzania, con sede en México, la cual se enfoca al entretenimiento educativo para niños. Además, cuenta con activos en bienes raíces en residencias de Londres y Dubái. Número 1. Jerry Seinfeld. El famosísimo comediante y actor estadounidense, mejor conocido por su legendaria serie, Seinfeld, no solo posee el don de la comedia, sino también de la fortuna, pues para sorpresa de muchos, se encuentra encabezando esta lista tras contar con la tremenda cantidad de 870 millones de dólares. Le pagaban la impresionante cantidad de 1 millón de dólares por episodio. Además, apenas el año pasado, vendió 15 de los 16 lujosos carros Porsche que tenía de colección, los cuales estaban valorados en 22 millones de dólares cada uno. Soy Víctor González.
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0: Wow, me gusta ese tema. Pero como tú sabrás, tenemos compromisos comerciales. No te vayas. Luego de la pausa, volvemos con más.
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1: Vaya, saludo para los muchachos que están por ahí en conexión con Bahía desde tempranito en la mañana, escuchando la mejor programación en español. Aunque de vez en cuando pues le metemos su musiquita en inglés, ¿verdad?
2: Cállate, hombre, no hables disparate.
1: Estamos aquí, tú sabes, no te hagas. Oye, también el corillo para los muchachos allá en la barbería, en Piedra Blanca, República Dominicana, en Los Alcarrizos, que está por ahí escuchando, dándole volumen a todos los temas que soltamos por aquí, por esta estación. Yo soy tu pana La Roca. Saludos para ella, la chica que cobra al frente.

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El Grupo Cariz, sonando en Bahía 108.com, gracias a Fernando Gil Polanco desde Miami, que manda todos los temas para que lo escuche a través de Bahía, tu estación cibernética.

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2: Buenas noches, secretario.
3: Buenas noches, señor juez. ¿Cómo sigue de salud?
2: Ay, como siempre. Cuando no es el hígado, es el reuma, y cuando no es el reuma, es el estómago, pero siempre tengo algo.
3: ¿No acaba usted de ponerse bien?
2: No, para mí que eso se debe a que la medicina está muy atrasada. Y por eso los médicos no aciertan con lo que tengo yo.
3: Pues mire, aquí le traje un libro de medicina que es algo formidable.
2: ¿Sí? ¿Cómo se llama?
3: La clave de la salud, por el doctor Trucutú. Para buscar en este libro su diagnóstico exacto, lo único que me tiene que decir es el año en que nació.
2: ¿El año en que nací?
3: Sí, dígamelo al oído para que nadie se entere. Perfectamente, ya. Déjeme buscar ese año en el libro. Ya, aquí está, señor juez.
2: ¿De verdad?
3: Aquí está su diagnóstico,
2: ¿sí? A ver, ¿cómo dice?
3: Pues dice así: no le eche a la medicina la culpa de sus achaques. Lo que usted tiene se llama abundancia de almanaque.
2: Póngase 10 pesos de multa por ese diagnóstico.
3: Pero si no soy yo, señor juez, el libro.
2: Póngale otro 10 pesos al libro y a ver qué caso tenemos hoy.
3: Una estafa.
2: ¿A quién estafaron?
3: A un alcalde.
2: Pues llame a lo complicado en ese alcaldicidio.
3: Enseguida, señor juez.
0: Luz María Nananina.
4: Aquí como todos los días.
0: Rudecindo Caldeiro y Escoviña.
5: Presente.
0: José Candelario Tres Patines.
2: Bueno, vamos a ver quién es el alcalde ese.
5: Servidor, señor juez.
2: No me diga, Rudecindo, usted es alcalde.
5: Sí, señor.
2: ¿De qué pueblo?
5: De Piernocas.
2: ¿De dónde?
5: Piernocas.
2: ¿Y dónde está Piernocas?
5: Poco más abajo de Manacas.
2: No conocí ese pueblo. Hay mucha distancia de Manacas a Piernocas.
5: 24 horas nada más.
2: ¿Cómo 24 horas?
5: Sí, señor, porque Manacas pertenece al ayuntamiento de Santo Domingo, ¿verdad?
2: Sí, al de Santo Domingo.
5: Pues Piernocas pertenece al de Santo Lunes. De manera que va a ser 24 horas de distancia entre un pueblo y otro.
2: Ah, bueno. ¿Y qué le ha ocurrido a usted, Rudecindo?
5: Pues que ese sinvergüenza de Tres Patines ha estafado al ayuntamiento de Piernocas, perjudicando los sacrosantos intereses del municipio y haciéndome quedar en ridículo como alcalde.
6: Eso no es verdad, Rudecindo. Eso es una calumnia suya, chico.
4: Nada de calumnia. Que usted se robó los fondos del monumento a don Tribilín.
6: Usted no se meta en esto, señora. Hágame favor.
4: ¿Me voy a meter si yo soy la presidenta del comité de dama de Chalipo?
2: ¿De qué?
4: Del Chalipo.
2: ¿Y eso qué cosa es?
5: Pues el partido que me postuló a mí para la alcaldía, doctor, que se llama Chalipo.
2: ¿Ah, sí? ¿Qué quiere decir Chalipo?
5: Chambeloneros Líricos Populares. Se trata de un partido político musical que me confirió el honor de elegirme alcalde, no solo por mi honradez acrisolada y mi talento, que están fuera de toda duda, sino también porque entre los afiliados a ese partido, yo era el que mejor tocaba el cornetín.
2: Ah, vamos, entonces usted reside ahora en el pueblo de Piernocas.
5: Sí, señor.
2: ¿Y Tres Patines también?
4: Claro que sí. En cuanto él se enteró que Rudecindo era el alcalde de ese pueblo, se fue para allá a buscar la manera de estafarlo otra vez.
6: No es verdad, señora, hombre. A mí lo que pasó fue que yo me tuve que ir de La Habana por un disgusto que tuve con la novia mía.
2: No me diga, ¿tan grave fue ese disgusto?
6: Sí, chico, porque resulta que un día yo le pregunté, ¿cuántos años tú tienes, mi vida? Porque me intrigó, ¿no?
2: Sí, usted le decía mi vida. Sí.
6: Sí. Siempre. Yo me intrigó una arruguita que yo le estaba viendo en la frente y le pregunté.
2: ¿Una arruga?
6: Entonces ella se me quedó mirando y me dijo muy seria, Paloma.
2: Paloma, ah, sí, 24, ¿no es eso?
6: Eso mismo, yo me quedé un poco dudoso, la verdad. Sí. Pero como ella me lo había dicho tan seria, pues no me iba a poner a discutirlo. Pero él resulta ser que esa noche la mamá de ella salió al portal a conversar con una vecina, ¿comprende? Y nos quedamos solos en la sala, la novia mía.
2: ¿Se quedaron ustedes dos solos?
6: Sí.
2: ¿A qué se ríe?
6: No sé, porque esto me
2: preocupa. No.
6: Sí. Yo me di cuenta de que aquella era la importunidad mía, ¿no?
2: ¿Cómo?
6: Y entonces le dije con mucho cariño, mi vida, nos dejaron solos.
2: Ajá.
6: ¿Puedo pedirte una cosa? Y ella me contestó, ¿sabes? Dice, sí, mi amor, pídeme lo que tú quieras.
2: ¿Y usted qué le pidió?
6: ¿Eh?
2: ¿Qué le pidió?
6: Que me trajera la cédula electoral. A ver si era verdad lo de los 24 años, chico.
2: ¿Y qué era verdad?
6: ¿Qué va, chico? Tenía 33, chico.
2: No me diga, ¿y qué le dijo usted cuando vio que tenía 33 años?
6: Nada, lo único que le dije, óyeme, mi vida, tiene que estudiar historia natural, Porque entre una paloma y una tiñosa hay mucha diferencia.
2: ¿Qué me cuenta? Eso fue lo único que usted le dijo.
6: Lo único, chico, pero óyeme cómo se me puso, chico. Bueno, me tuve que ir de La Habana, no te digo más nada.
2: Fue usted para el pueblo donde Rudecindo estaba de alcalde, ¿verdad?
6: Sí, fui para allá, pues yo sé de eso no hay delito, ¿verdad, chico?
2: Ah, sí, no,
4: en eso no hay delito. Pero lo que sí es un delito, y un delito muy grave, es que usted haya estafado al ayuntamiento de Piernoca robándose los fondos del monumento a don Tribilín.
6: Eso no es verdad, Nananina. El monumento de don Tribilín no se ha podido realizar y hacer por una causa de fuerza mayor, chico.
4: ¿De fuerza mayor? Será de fuerza de cara.
6: No, señora, de fuerza mayor, chico.
4: Mayor todavía que la de su cara.
6: Oiga, señor, dile a la niña que me respete porque ella está hablando en una forma ahí.
5: Pero ¿cómo rayos lo va a respetar, hombre? Por Dios, ¿cómo lo va a respetar si usted se robó los fondos del monumento a don Tribilín?
6: No es verdad, Rulecindo. Eso es una calumnia inventada por los dirigentes de Chanlipo para perjudicar a mi partido político.
2: Y eso, Tres Patines, su partido no es el Chanlipo.
6: No, el mío es el Fu Manchu.
2: ¿El qué?
6: El Fu Manchu.
2: Fu Manchu, ¿qué quiere decir el Fu Manchu?
6: Fusión Mancomunada Chucheril.
2: No me diga. Entonces es un partido de chucheros.
6: No, tampoco así. Hay algunos enfilados en el partido.
2: ¿Cómo enfilados?
6: Que están
2: afiliados,
6: sí. Que son chucheros. Porque eso es una cosa que no se puede evitar. Pero la mayoría no son chucheros.
2: ¿Qué son entonces?
6: Son tártaros.
2: Venga acá, ese partido lo conoce el Tribunal Superior Electoral.
6: ¿Cómo no, chico? Ese partido lo conocen todos los tribunales.
2: Bueno, pero está inscrito.
6: Bueno, nosotros fuimos a inscribirlo, pero no nos dieron tiempo, chico.
2: ¿Cómo que no le dieron tiempo?
6: No, porque nosotros llegamos y le preguntamos a un magistrado que qué plazo nos daba para inscribirlo. Y el magistrado nos dijo que 30 días.
2: ¿Que 30 días para inscribirlo?
6: No, 30 días para cada uno para que no volviéramos más por ahí.
2: Pero en fin, vamos a ver, ¿qué fue lo que pasó en ese ayuntamiento?
4: Que Tres Patines se robó los fondos del monumento a don Tribilín.
2: Eso ya me lo han dicho 3 veces. Pero en primer lugar, ¿quién era don Tribilín?
5: Bueno, doctor, don Tribilín Cascote, que en paz descanse, que en gloria esté y que allá nos espere muchos años.
6: No, a mí que no me espere, porque yo no voy,
2: ¿eh? ¿Cómo que no va, Tres Patines? ¿Qué va a hacer usted cuando se le cumpla la hora?
6: ¿Cómo?
2: Cuando a usted se le cumpla la hora, ¿qué va a hacer?
6: Le meto otro níquel al paquímetro, chico.
2: Póngale un níquel de multa, secretario.
4: No sea así, catero, hombre. Póngale un peso por lo menos.
6: No le haga caso. Acuérdate, óyeme, de que la economía es la base del capital.
2: Bueno, cállense los dos.
6: Yo quise...
2: Que se callen los dos.
6: Claro.
2: Siga, Rudecindo. ¿Quién era don Tribilín Cascote, que en paz descanse, que en gloria esté y que allá nos espere muchos años?
5: Bueno, pues un hombre que hizo mucho por el pueblo de Piernoca, doctor. No era gallego, pero eso no quita para que yo le reconozca su mérito y estime justo que el municipio erija un monumento a su memoria.
2: Ah, entonces fue un benefactor del pueblo.
5: Esa es la cosa, sí, señor, sí. Hizo un asilo para niños, otro asilo para viejos, y no conforme con eso, hizo otro asilo para jóvenes también.
2: ¿Cómo para jóvenes también?
5: Sí, señor, sí. El vecino del pueblo que no tenía ganas de trabajar se metía en ese asilo y allí le daban casa, comida, ropa limpia y 15 pesos al mes para vicios.
2: No me diga, ¿y qué más hizo ese hombre?
5: 2 hospitales.
2: ¿2?
5: Sí, uno para enfermos y otro para sanos.
2: ¿Y para qué querían los sanos un hospital?
5: Para nada, pero él lo hizo porque era un poco distraído y se le olvidaban las cosas.
2: Ah, vamos, tenía mala memoria.
5: No, que va, no, él tenía una memoria muy buena.
2: ¿Y qué le pasaba entonces?
5: Que nunca se acordaba de dónde la tenía.
6: No, y bien que no, yo no lo conocía a él, pero a mí me
2: contaron. ¿No lo conoció usted?
6: No, yo llegué ahí a la
2: cuando usted llegó ya él había fallecido.
6: Sí, chico, ya él había fallecido. Yo oí hablar de Tribilín Cantores.
2: No, como Tribilín Cantores. ¿Qué es eso de Tribilín Cantores,
4: señor? Don Tribilín, respete.
6: Sí, era un nombre parecido.
2: Cascote.
6: Chico. Cascote, sí. Yo no lo conocí, pero a mí me contaron que una vez hubo que aguantarlo porque quería hacer 2 hospitales de maternidad, chico.
2: ¿2 también?
6: Sí, uno para la mujer y otro para los hombres, chico.
4: No, eso es mentira. Eso es mentira.
6: A mí me lo contó un vecino del pueblo.
4: Sería una confusión de ese vecino. Cuando hubo que aguantarlo fue cuando él quiso hacer los 2 cementerios.
2: Pero también quiso hacer 2 cementerios.
4: Sí, ¿cómo no los quiso hacer?
2: ¿Y 2 para qué? ¿Uno para hombres y otro para mujeres?
4: No, uno para los muertos y otro para los vivos.
1: ¿Y a quién pensaba enterrar en el de los vivos?
5: Bueno, doctor, por eso hubo que aguantarlo, ¿no? Ajá. Pero en cuanto lo fui a visitar en una comisión de concejales y le hizo ver que con un cementerio nada más, que fuera amplio y cómodo, había suficiente, don Tribilín cambió de idea y con lo que pensaba gastarse en el otro, hizo dos piscinas.
1: Una para mujeres y otra para hombres.
5: No. Una de agua fría para el verano y otra de agua caliente para el invierno.
6: Sí, pero a mí me dijeron que le quería hacer una sola piscina con dos pisos de agua.
1: ¿Cómo dos pisos de agua?
5: No, ¿qué
1: piso? Un piso de agua fría y otro de agua caliente.
6: Sí, la piscina de dos pisos.
1: Dígame usted. Y lo harían hijo predilecto. Usted también se me parece a don Tribilín, ¿eh?
6: No, esos son los cuentos que me hacían los de Tribilín Cantorredes.
1: Los cuentos de Tribilín. Lo harían hijo predilecto de ese pueblo, ¿verdad?
5: ¿Cómo, hijo? Lo hicimos padre.
1: Ah, bueno. Venga acá. ¿El don Tribilín Cascote ese vive todavía?
5: No, que va. Falleció hace... Pobrecito de torcerina. Falleció... ¿Qué hora es?
1: Bueno, pues ahora a las 8:10 en punto.
5: Entonces falleció hace exactamente 2 años, 9 meses, 12 días, 6 horas y 14 minutos.
1: Vaya por Dios. ¿Y qué pasó con su monumento y con Tres Patines?
5: Pues nada, doctor, que hará cuestión de 2 meses y medio, minutos más o menos, aproximadamente, el ayuntamiento de Piernocas, reunido en sesión solemne, acordó honrar la memoria de don Tribilín, votando un crédito de 500 pesos para hacerle un monumento en el Parque del Pueblo.
1: ¿De cuánto era el crédito?
5: De 500 pesos.
1: ¿Y de qué pensaban hacerle entonces el monumento? De miga de pan, ¿no?
5: No, doctor, pero es que el ayuntamiento de Piernocas es pobre, ¿no? Vamos, hombre. Y por el momento se pensó que habría bastante con una tarja de bronce sobre una basecita de mármoles, dijera así, con una inscripción, ¿no? A la memoria de don Tribilín Cascote, el pueblo agradecido.
1: Ah, vamos, ¿y qué?
5: Pues que eso lo acordaron por mayoría de votos los concejales del partido Chan Lipo. Ajá. Pero entonces los del Fu Manchu, dirigidos por ese bandolero de Tres Patines, empezaron a decir que con 500 pesos se podía hacer un monumento mejor y que lo que nosotros queríamos era darnos una puñalada.
6: Porque era verdad, con 500 pesos se podía hacer el monumento. Óyeme, si él era partido del epidazo, que ni pecueso tenía, chico. Se podía hacer un busto de don Tribilín, por ejemplo, chico.
1: ¿Usted cree, Tres Patines?
6: Sí, desde luego. No un busto de cuerpo entero, ¿no? Pero un busto de medio cuerpo se podía ver.
1: All right, vámonos a discutir eso. ¿Y qué hicieron en vista de eso, Rudecindo?
5: Pues en vista de eso, doctor, y como una demostración de nuestra honradez, le dimos los 500 pesos a Tres Patines para que se encargara él de hacer el monumento.
1: ¿Qué hizo Tres Patines? ¿Un busto de don Tribilín?
4: No, señor juez, que va. Lo que hizo Tres Patines fue meterse los 500 pesos y dejar a don Tribilín sin monumento ninguno.
6: Porque se trataba de un caso de fuerza mayor, señora.
4: ¿Qué fuerza mayor ni que nada? Lo que pasa es que la puñalada a quien quería dársela era usted solito.
1: Bueno, eso lo vamos a aclarar ahora. ¿Qué pasó con el dinero del monumento ese, Tres Patines?
6: Nada, señor, es que nosotros, para hacerle un buen monumento a su memoria, nos pusimos a estudiar y a pedir datos sobre la vida de don Tribilín Cascote. Y un amigo suyo, un barbero que hay allí, que tiene un ojo desviado, desnivelado, nos contó una historia de don Tribilín que, óyeme, viejo, nos desconcertó por completo.
1: ¿Qué cosa le contó?
6: Nada, que una vez a don Tribilín se le había olvidado completamente que el día 14 de febrero era el día de los enamorados. Uh-huh. Hasta que el día 13, que cayó en sábado, ese amigo suyo se lo recordó. Uh-huh. Entonces don Tribilín se puso el sombrero y salió a la calle a comprar un regalo a la señora.
1: ¿Y se lo compró?
6: No, porque se le había olvidado que eran las 6:30 de la tarde y que a la tienda cerraban a las 6. Entonces dijo, bueno, pues lo compraré mañana.
1: ¿Pero cómo mañana? El día siguiente no era domingo.
6: Sí, pero se le había olvidado que era domingo. ¿Comprende? Pero como que tenía que comprar el regalo de todas maneras, el domingo empezó a tocar en todos los establecimientos hasta que en uno le salió el dueño a abrir, el mismo dueño, que estaba allí pasando balance.
1: Menos mal, entonces pudo comprar el regalo.
6: Sí, pero a la hora de pagarlo no se lo pudo llevar.
2: ¿Y por qué?
6: Porque se le había olvidado la cartera en la casa.
2: Ajá.
6: Entonces fue a su casa, cogió la cartera, salió a buscar el regalo y ahí vino el otro problema.
2: ¿Qué problema fue el otro?
6: Que se le había olvidado cuál era el establecimiento que le había abierto.
2: El establecimiento que había abierto la vez que él vino a buscar eso.
6: Sí, ajá. ¿Te acuerdas que salió tocando la primera vez?
2: Sí, sí, sí.
6: Que le abrieron la tienda.
2: Sí.
6: ¿Eh?
2: Sí.
6: ¿Tú te acuerdas de eso?
2: Sí, me acuerdo.
6: Bueno, pues yo no me acordaba. A mí me lo contó el papero, yo no sabía nada.
2: Bueno, está bien, pero es que usted me lo está contando ahora y ahora me acuerdo.
6: Entonces tuvo que empezar a tocar otra vez en todos los establecimientos, sí, hasta que encontró otro que le abrió también.
2: Chico. Compró el regalo.
6: Sí, compró otro regalo. Lo pagó. Llegó a su casa, pero cargado con él, y total, después de tanto apuro y tanto trabajo, no le pudo dar el regalo a la señora.
2: ¿Por qué no se lo pudo dar?
6: Porque se le había olvidado también que él era soltero,
2: chico. No, Tres Patines.
6: Sí, soltero era, chico. Caso de fuerza mayor. Cuando nosotros nos enteramos de eso, no nos quedó más remedio que repartirnos el dinero del monumento y olvidarnos del asunto del monumento a Tribilín Cantor y eso, chico.
2: No es Tribilín Cantor, es Tribilín
6: Cascotes.
2: ¿Y eso por qué?
6: Porque iba a ser, chico, don Tribilín no se le olvidaba todo.
2: Sí.
6: Entonces era imposible hacer un monumento a la memoria de un hombre que no tenía memoria ninguna.
2: Escriba, chico, ahí, secretario.
7: Venga la sentencia.
2: Y el guano del monumento fue destinado a otros fines, no hay duda que Tres Patines estafó ese ayuntamiento. Y por esa ratería se condena al acusado a devolver lo estafado y a cumplir 90 días. Thank you.

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3: Barahona, la perla del sur. Una provincia coronada por el sol ardiente, donde playas, montañas, agricultura, industria y tradición conviven unidos en un espacio matizado por azules diversos. Tierra de hombres y mujeres comprometidos con el desarrollo de su región y con el crecimiento compartido. El dinamismo de su pujante sector empresarial y el liderazgo de su gente son la llave que abre la puerta a un futuro prometedor, que inicia con la reforma y la rehabilitación del muelle número 4 del puerto de Barahona. Una terminal marítima multifuncional que permitirá el atraque de buques cruceros, de contenedores y la carga de productos minerales. Los trabajos de infraestructura incluyen la recuperación y la ampliación de la zona de amarre de los buques, a través de la demolición de la estructura existente y la construcción de 5 nuevos duques de alba, con la capacidad de resistir las operaciones de embarcaciones con hasta 650 pies de longitud. Esta inversión de capital extranjero supera los 30 millones de dólares. También contempla un aumento en la profundidad del canal de entrada y zona de maniobra del puerto, que se incrementará de 9 a 11 metros a través de un dragado que extraerá un volumen de 90.000 metros cúbicos de material limoarenoso. El mejoramiento de las instalaciones y condiciones del muelle permitirán ampliar las posibilidades de carga y descarga de productos a granel para el intercambio regional, con adaptaciones para el atraque de cruceros y la recepción de contenedores, que le convertirán en uno de los puertos más atractivos y activos del país e impulsará el desarrollo turístico y comercial de Barahona. La posición privilegiada del puerto tiene la vocación para transformarse en un elemento de logística regional, al conectar el sur del país con importantes destinos de República Dominicana, Estados Unidos y Centroamérica. De hecho, la caliza proveniente de la mina Incoa pasa a través del puerto en su ruta hacia la operación minera en Mobile, Alabama, para la distribución en todos los Estados Unidos. La administración de las nuevas instalaciones estarán a cargo de APORDOM como ente regulador de los puertos marítimos dominicanos, y su desarrollo bajo la responsabilidad de Belfont Enterprise, una empresa norteamericana que valora el trabajo colectivo desde una perspectiva de progreso de las comunidades. La reconstrucción del puerto constituye una valiosa fuente de generación de empleos y crea una sinergia con el mejoramiento de la infraestructura de la Perla del Sur. Esto incluye la habilitación del Camino de Santa Elena, la reestructuración de centros educativos, la realización de operativos de salud y la dotación de recursos para la educación y la práctica del deporte. Barahona, con su ilusión y optimismo, se encamina a un futuro prometedor. El inicio de la rehabilitación de su puerto multifuncional ofrece los recursos para convertir a la región en la punta de lanza que lidere la transformación y el desarrollo turístico del sur de la República Dominicana.
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